0: tuvo la sensación de eso.
1: Tim Wilson, go ahead.
0: There's going to be a Montana fight. Edward Thomas.